pusimos en órbita la galaxia, señoras y señores. Dimensiámanos y dimensiámanos. Estamos lunes 29, el último día del mes.

0: 9
1: y 30 minutos.
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0: Esta es la hora multimedia. 10
1: y un minuto.
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0: Me imagino que la pasaste bien el fin de semana.
1: En busca de una estrella.
0: ¿Tuviste tu noche de fantasía?
2: Cuidado. Cuidado.
0: Segunda hora de programa. 10:08. A ver, saludos a la gente que se está reportando, ¿ok? A la gente que se está activando con la radio. Buenos días. El primer mensaje me dice: oye, por favor, avisa Electro Oriente. Atención, Electro Oriente. Nuestros amigos del distrito de Copaín no tienen el servicio eléctrico desde ayer en la noche. Electro Oriente, en Copaín no cuentan con el servicio eléctrico desde ayer en horas de la noche, en el jirón Alfonso Ugarte. Ah, ok, ese es en un jirón, ¿no? O es todo el distrito, no creo. El jirón Alfonso Ugarte, del estadio hacia arriba, me dicen, ¿ok? Están sin el servicio eléctrico. Por favor, Electro Oriente, dirigirse hasta el lugar para constatar y dar solución a este problema, ¿vale? Esa geo. Oye, estamos feriados. Pues yo no quise venir a trabajar. Ya no. Me la quise hacer la del profesor, la de.

¿Qué se celebra hoy 29 de junio en el Perú? Te comentamos que celebramos la festividad religiosa de San Pedro y San Pablo. Y además también se celebra el Día del Pescador. ¡Claro! ¡Feliz día a todos los pescadores del norte peruano! A quienes están en alta mar y nos están escuchando. Bueno. Así que entonces, hoy es feriado nacional. No trabajes, amigo mío, no trabajes. Descansa. Tómate tu relax. Sí. Feriado nacional, ¿no? Si trabajas hoy, tienen que pagarte doble, triple. Así como... ¿A quién te habla? Más o menos. Aprovecho con ese doble o triple sueldo, ¿vale? Se menea. Ya te comentamos más adelante cómo se celebra la festividad de San Pedro, de San Pablo, ¿no? Y cómo también se celebra el Día del Pescador, ¿vale? Listo. ¿Tienes algún comentario, algún saludito? ¿Me escribes al WhatsApp? 943-44874. 943-44874. Se me remenea, si es que me gustan caribas. Empate la hora, 10 con 10.

yo no quise sufrir, yo no quise llorar, pero me enamoré y ya fue. Que no te pase eso a ti, ¿eh? Que no te pase eso a ti, por favor. Así que tómalo en cuenta. 10 con 18 minutos en Dimensión Total. 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Vamos a comentarte, ¿te parece? Vamos a hablar sobre la festividad. La festividad de San Pedro y San Pablo. ¿Cómo se celebra en el Perú esta tradicional fiesta, ¿no? Fiesta de San Pedro y San Pablo. ¿Qué significa también, no?

Y me sacaron la radiografía. Oye, te comento que esta festividad, la celebración de San Pedro y San Pablo, forma parte del patrimonio espiritual de millones de fieles y al mismo tiempo también conserva un fuerte vínculo con las actividades marítimas que sostiene la economía del país. Sea Día del Pescador, ¿verdad? En diversas localidades, la celebración reúne ceremonias litúrgicas, procesiones, expresiones populares. Esto pues refleja la permanencia de prácticas transmitidas durante generaciones, ¿verdad? Entre ellas destacan los homenajes dedicados a los pescadores, quienes se encuentran en San Pedro a su principal protector y referente religioso. O sea, su patrón o patrono lo llaman, ¿no? Ok. El 29 de junio se recuerda a dos figuras fundamentales del cristianismo, a San Pedro y San Pablo, los apóstoles de Jesús, ambos que se desempeñaron pues un papel decisivo en la expansión de la fe cristiana durante sus primeras décadas y son considerados pilares de la Iglesia Católica. La historia es amplia, ¿no? Por ende, en el Perú, el Estado reconoce que el 29 de junio como feriado nacional. Esta disposición que mantiene una tradición instaurada desde la época del virreinato y conserva después, o se conserva desde la independencia, ¿ok? El Día del Pescador también lo celebran pues con diferentes actividades, ¿no? Por ejemplo, observamos a nuestros hermanos pescadores en sus diferentes lanchas o botes, se llaman, ¿no? Donde salen a pescar, ellos lo suelen decorar y celebran en alta mar, a orillas del mar, ¿no? Celebran acompañados de sus familias, de sus amigos, de todas las personas. Esto nos referimos a localidades como Chorrillos, al Callao, a Paita, a Hilo, Huacho, a Chimbote, Paracas, a Matarani. También se llevan a cabo ahí actividades religiosas, comunitarias. Reiteramos, reúnen a pescadores, a familias y a visitantes. Oye, la gente del norte nos está escuchando, me pueden compartir imágenes, videos también de las celebraciones, ¿no? Por el Día del Pescador. ¿Sí? ¿Te parece? Anota el número 943-404874. 943-404874.

Ya se viene el bloque romántico, prepárense. ¿Tienen algunas frasecitas? Me lo envían, ¿ok? Envía tu frasecita al 943-44874. ¿Quieres de repente dedicar a alguien? ¿Algún mensajito? Normal, ¿ah? ¿Eh?

0: 10
1: y 31 minutos.
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1: Suspiro, chicos, suspiro. Suspiros en cabina. Estamos en el momento romántico. Ay, la hora del amor. Hay muchos enamorados, he visto muchos enamorados. Hay quienes están como que volviendo a su adolescencia. Bien, ¿ah?
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1: Está bien, es bonito sentir. Mientras... Y que te hagan sentir. Ah. Es bonito subirse a esa nube, a esa nube de ilusiones. Pero cómo duele la caída, gente. Cuidado, cuidado.
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1: Tú eres la luz que ilumina mi mundo oscuro, la música en mi corazón callado, el primer pensamiento en mi día. Buenos días, mi amor. Una frasecita para que le des los buenos días a esa persona. De repente recién se está despertando. Anoche estuvo de juergas. Entonces, dale los buenos días.

Vamos, escribe tus saluditos, tus frases. 943-44874. Amor, llegaste en el momento menos esperado y cambiaste mi vida por completo. Llenas de amor y de alegría mis días. Por eso y mil cosas más, te amo.

0: Momento romántico aquí en Estéreo TV. Uy, esa canción buena. Mejor la dejo completita para que la escuches.
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0: esta es la hora multimedia. 10:57.
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Oye, ¿qué pasa con los chicos de La Bella Luz? En una reciente presentación se le vio a Adelí, ¿no? Llorando. Todos lloran. Es que se emocionan los chicos, ¿no? Se emocionan los muchachos, se emocionan. Así que es entendible. ¿Por qué se emocionó Anelí? Anelí Dávila, ¿no? Se emocionó porque sus fans le obsequiaron regalos. Le entregaron regalitos y se emocionó muchísimo ahí la chiquita, ¿no? Que viva, que viva, que viva el amor. Oye, vamos con el tema del día, rapidito, de inmediato. Hoy en el tema del día hablaremos de qué, hablaremos de canciones. Canciones que ya no escuchas hace uff. ¿Ok? Canciones que ya no escuchas hace uff. A ver, canciones que ya no escuchas. No sé, hace años, ¿no? Eso quiere decir que vamos a hablar o vamos a tocar musiquita del recuerdo. Música viejita. No me digas, oye, canciones que no escucho hace uff. No me digas el mix de Sueño de Corazón Serrano. No, por favor. Es una canción reciente. Hablemos de clásicos, de éxitos. Canciones que ya no escuchas hace tiempo. ¿Ok? Pero vamos. Canciones que ya no escuchas hace... No sé. Cuéntame, 943-44874. Ese es el tema de hoy. Qué rico tono anoche, el Encanto de Corazón. Ayer en la tarde, en el San Luis, armaron toda la fiesta, el Encanto de Corazón.

0: Vamos a comentar.
1: ¡Gonzalo!
0: Tema del día. Canciones que ya no escuchas hace, hace rato, ¿no? Hola, me dice, yo no escucho Limosna de Amor de Sensual Care. Acá la tocamos siempre, hermano.

0: canciones que no escuchas hace tiempo.
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0: 943-404874. Como no la escucha, la vamos a hacer. La vamos a tocar para que la escuche completita ahí, ¿eh?

0: esta sí, ¿ah? ¿Eh? A ver, ¿qué me dice aquí la gente al toque? La gente está comentando. Tema del día. Canciones que no escuchas hace tiempo.
1: ¡Uf! 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
0: Gente, está fuerte la gripe. Está fuerte la gripe, no nos quiere dejar. Amigo, buenos días. Ya no se escucha el zancudito loco de la agrupación Mestizo. Ah, ya. Zancudito loco, zancudito loco. ¿Quiere cantar el Mestizo o no? Ahora déjame buscarla, ¿ya? Sí, sí, tiene razón, zancudito loco del grupo Mestizo, ¿no? Ya, ok, luego la toco, ya, luego la toco, voy a buscarla. 943-44874. Comenta. Hola, buenos días. Valeros del Titicaca, me dice. Los hijos del sol. Wow. ¿Ya? Valeros del Titicaca. O Zancudito Loco también. Ok, Zancudito Loco, ok. ¿Quieren escuchar Zancudito Loco? La tocamos. Cuidado con el Zancudo Loco. Oye, esta canción la escucho muchísimo cuando es campaña de fumigación de la DISA, Jaén.

0: ¡Habla bien! ¡Cuidado con el zancudo, loco! Oye, sí, como te comentaba, esa canción suena muchísimo cuando hay campaña de fumigación, ¿no? Creo que tocan esa canción, ¿para qué? Para que puedan ahuyentar al zancudo, ¿no? Con esa canción creo que corren al zancudo, ¿cierto? Porque la fumigación no hace nada.
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0: ¡Hola, Estéreo TV! El baile de la culebra de Escándalo.
1: Oye, ah, no. Es el zancudo.
0: El baile de la culebra, ¿no? ¿No la escuchas? ¿Ya?
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0: Esa canción no la escucho hace tiempo. El baile de la culebra. Dale, hermano, vamos a tocarla ya. Vamos a tocarla. El baile de la culebra del grupo Escándalo. De Ricky Trevitazo, de Luigi. ¿De quién más? De Luis. Eso.
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0: Saludos a la gente de Chiclayo.
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0: es el baile de la culebra.
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0: Cuidado con la culebra, cuidado con la boa. Canciones que ya no... que no escuchas hace tiempo. Buenos días, saludos. Somos fieles oyentes de Stereo TV en Montero, Ayabaca. La canción que no escucho hace tiempo es Sufrirás y Llorarás de Corazón Sensual. Ah, ya, creo que sí tiene tiempo, ¿no?
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0: hola. La que no escucho hace tiempo es Amor Difícil de los Jennys. Saludos a la gente sambimera, la tierra del rico zancudo. Del rico zancudo. ¿Cuál rico, hijo? La tierra del rico zancudo.
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0: Oye, pero Amor Difícil sí la toco, ¿eh? Sí la toco aquí en la radio. Buenos días, la canción que no escucho es Yo también quiero mi agüita de coco. Tengo sed. Ay, ah. En la agüita de coco.
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0: Culebrita para aquí. 11:26, comenta. Canciones que ya no escuchas hace rato, hace tiempo. 943-44874. Ah, esa es clásica, ¿no? Oye, sí, hace tiempo, no la escuchaba, ¿eh? Cuando iniciaba, me parece, Corazón Sensual.

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0: Los hermanos Silva y sus éxitos de oro. Esta canción buena, Regresa a mi lado se llama. Sigue comentando las canciones que no escuchas hace tiempo y las tocamos.
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0: Busco un amor. Bueno, esta canción se llama Amor Difícil. Mejor un amor difícil. Las fáciles, bueno, déjalas para mi amigo.

11:45. Vamos con el bloque deportivo, producción al toque. Tenemos información deportiva que contarte aquí en Dimensión Total. Los deportes. Arrancaron los 16avos de final del Mundial. Ayer solamente tuvimos un partido aburrido, ¿eh? Aburrido el día, me refiero a eso. Aburrido el día, ya estamos acostumbrados al Mundial. Ahora, ¿qué va a pasar luego que termine el Mundial, gente? Ayer se jugó el partido entre la anfitriona Canadá contra Sudáfrica. El primer encuentro de 16avos de final. Bueno, Canadá se impuso 1-0 a Sudáfrica, la eliminó del Mundial. Canadá avanza a los octavos. Hoy hay partidazos, ¿ah? Partidazos, señoras y señores. Encuentros imperdibles. Brasil contra Japón. Es un partido de anime, ¿ah? A las 12 del mediodía, en unos minutos arranca ese encuentro. ¡Qué partido! Alemania contra Paraguay. Se miden a las 3:30 de la tarde. Y Países Bajos contra Marruecos a las 8 de la noche. Tres partiditos nada más. Es que como va avanzando ahí el Mundial, se van eliminando selecciones, se van acortando también los encuentros. Así hasta llegar a la final, ¿no? ¡Qué buenos partidos, ah! Estos partidos son de muerte súbita, o sea, quien pierde lamentablemente quedará fuera, eliminado. Brasil o Japón, Alemania, Paraguay. Tiene difícil Paraguay, ¿eh? Países Bajos contra Marruecos. 8 de la noche, listos. Atentos a esta ronda de los 32 equipos. 16avos de final. La Copa del Mundo cada vez más interesante.

¿Qué más hay más partidos hoy? Creo que juega el ADA, si no me equivoco. Hoy juega ADA Jaén. A ver, déjame observar la pauta. Bueno, no encuentro información. Luego te comento si juega hoy ADA Jaén.

0: canción también me decían que no la escuchan hace tiempo. Y ahí la toqué, ¿eh?
1: Mis amigos.
0: Canciones que no escuchas hace rato, hace tiempo. Comenta al toque. Chance para una última. Una última y nos vamos.
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0: Una última canción. Una canción que ya no escuchas, que no la suena, pero que de repente te trae muchos recuerdos, vivencias, bellos momentos. Vamos a comentar. 943-448-74. Hay tantas canciones, ¿no? Hay muchas canciones. Oh, demasiado.

canción que no escucho hace rato, Yo te seguiré, de Papilón. ¿De Papilón? ¿Ya? Esa es clásica, ¿no? Sonó muchísimo. Yo te seguiré. Ok, con esa canción nos despedimos.

0: es La Hora Multimedia. 11:57.
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0: sigan la celebración. Es la cosa.
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0: esta es La Hora Multimedia. Una
1: y un minuto.
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0: Una
1: y 26 minutos.
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1: Esta es la hora multimedia. 2 y 5 minutos.
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2: Con la clasificación de Brasil a octavos, en un partido difícil contra Japón, ¿ah? ¿Qué tal? Bienvenidos a la hora chelera. Hoy lunes 29. Se acaba junio.

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trabajamos. Repórtate a través del teléfono 943-44874. Coméntame, ¿qué estás haciendo? ¿Estás disfrutando de tu feriado o estás trabajando? Por aquí leo algunos comentarios. Dicen, oye, feriado para algunos. Los demás trabajamos. Eso es cierto, amigo. No se olvide el amor. Para toda la gente chamba. La gente que labura. La gente que produce. Okay,

sobre las movidas en la cumbia. Se viene. Se viene, me parece, una salida de la Bella Luz. Ante la salida de Tamara Gómez. Tamara Gómez también habría dejado ya Son del Duque. Y Son del Duque estaría en la búsqueda de su nueva integrante. Y ya lo han adelantado, ¿no? Han adelantado con una silueta. Y muchos dicen es... Y se trataría de Naldi Saldaña. Naldi Saldaña estaría abandonando a la Bella Luz para integrarse a Son del Duque. ¿Qué te parece este jale? Así está pasando, ¿no? Lo que sucede y lo que pasa en el mundo de la cumbia. Recientemente, Ale Seijas dejó Amor Rebelde y de inmediato se sumó a las estrellas de la cumbia. Estaremos a la espera de lo que pasa más adelante, el anuncio oficial, sobre todo. Me imagino en las próximas horas. A full chamba, nada de feriado, me dicen. A la gente de Montero. Gracias, Montero.

0: Esta es la hora multimedia. 3 y 1 minuto.
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Lorenzo Guerrero Neira y su Encanto de Corazón. Están haciendo bailar a todo el Perú, ¿eh? El Encanto de Corazón. Son artistas de Estéreo TV, Dimensiónate. 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
1: Y para toda la linda gente.
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0: ¿Quiénes son ellos? Los hermanos, J-Pen.
1: Al que no le ha pasado, que levante la mano.
0: Se nos acaba el programa, son las 3:53. Vamos a comentarte sobre fútbol, deportes. Se está jugando el mundial. Primer partido del día el segundo partido ya de 16avos de final, ¿no? Porque ayer se jugó el primer encuentro. Hoy Brasil se impuso por 2-1 a Japón. Un partido complicado para Brasil, ¿ah? Tal parecía que ese encuentro se iba a la largue. Sí, pintaba para largue este partido. Y tal vez por ahí, quizás en el alargue se definía, o quizás podría haberse ido a la tanda de penales este encuentro. Pero al minuto 90 más 6, ¿no? Sí, o sea, en los descuentos apareció Gabriel Martinelli para poner el 2-1 a favor de Brasil. Con este resultado, los brasileños pasan a octavos de final. Japón eliminado, lamentablemente. Se está jugando Alemania contra Paraguay. 0-0 el encuentro, minuto 23 del partido. No se asignada. Hoy a las 8 de la noche choca Países Bajos contra Marruecos. 3 partidos por día se juegan a partir de hoy, ¿verdad? Los 16avos de final de la Copa del Mundo 2026. Te lo contamos aquí en tu radio, Estéreo TV Dimensionate. Bueno, tenemos información. Marcelo Bielsa llegó a Uruguay. Me dejaron solo, dijo. Wow. El técnico tuvo una charla con los jugadores de Uruguay tras quedar eliminados del Mundial 2026 en la fase de grupos, según información de los medios. Me voy con tristeza porque me dejaron solo. Fue la frase que habría pronunciado el técnico argentino en una charla que, según cuenta, fue prácticamente un monólogo. No recuerdo. Bielsa viajó a Uruguay, ¿eh? Bielsa viajó a Uruguay tras la eliminación de Uruguay, precisamente el Mundial. Llegó completamente solo y en silencio. Así fue su arribo a Uruguay de Bielsa tras quedar eliminado de la Copa del Mundo. En el plano internacional, Manchester City anunció a Enzo Maresca como su nuevo director técnico tras la salida de Pep Guardiola.

0: Esta es la hora multimedia. 4:00 minutos.
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1: Esta es la hora multimedia. 5 y 3 minutos.
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1: Esta es la hora multimedia.
2: 6:03.
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4: 6:31.
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0: 6:41.
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0: 6:56.
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1: Esta es la hora multimedia. 7:02.
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